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3: ¿Qué onda, Bachelor? Yo soy Jackson Isaac, feliz, contento de poder conectar contigo esta tarde de lunes. Estoy acompañándote hasta las 7 de la noche del día de hoy para platicar acerca de tus artistas match favoritos. En esta hora te voy a estar contando cómo puedes participar por tu EP autografiados de Santos Bravos. Vamos a ir a platicarte los detalles más adelante. Vamos a platicar de lo más nuevo de Alex Warren, de Avril Lavigne. Y por supuesto que te cuento detalles de cómo puedes participar por tu Kid Gamer Match completamente gratis. Todo esto y más, escuchando una hora de música continua.

0: Estás escuchando una hora de música continua aquí en Natch 93.9 más pop. Conéctate. Fue Hozier. Eso se llamó Take Me to Church, una canción lanzada en el año 2013 que, muy interesante, se grabó en el ático de la casa de sus padres en Irlanda, y se trata de uno de los éxitos más grandes en la carrera de nuestro artista Match. Podría decirse que con esta canción fue que se lanzó al estrellato global, y a nosotros nos encanta Matcher. Oye, por acá quiero contarte, o más bien recomendarte, de lo más nuevo de nuestro otro artista Match, Alex Warren, que también le está yendo increíblemente bien en su carrera, porque ya tenemos fecha para el lanzamiento de su próximo álbum de estudio, Wild Child. Recuerda, Matcher, que tuvimos un programa especial de Alex Warren en donde te platicamos detalles de este nuevo álbum, Wild Child, que recordemos estrena el próximo 28 de agosto. También pudimos disfrutar en exclusiva de Alex Warren interpretando su más reciente sencillo, Rescuer, que es una canción que nos encanta, que te recomendamos muchísimo. Y espera más exclusivas que tendremos para ti, porque más adelante te voy a platicar detalles de esta exclusiva que tendremos el próximo viernes 28 de agosto de un programa especial para celebrar el día del K-Pop. Más adelante te platico los detalles. Yo mientras tanto te estoy dejando con la canción número 315 a cargo precisamente de Alex Warren. Eso se llama Ordinary, sonando en una hora de música continua aquí en Natch 93.9 más pop. Conéctate, yo soy Jackson Isaac, conecto contigo hasta las 7 de la noche.
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0: Estás escuchando una hora de música continua aquí en Natch 93.9 más pop. Conéctate, Fer, Bruno Mars y Rosé de Blackpink. Esto se llamó APT, esta canción que tiene su base con un juego muy popular coreano y que esta canción ha sido todo un fenómeno global desde su estreno en el año 2024. Oye, Matcher, tenemos también esta promoción de estos artistas que también están siendo todo un fenómeno. Tenemos el EP debut Dual de Santos Bravos y lo mejor es que está autografiado por estos chicos. Yo soy Jackson Isaac, estoy conectando contigo hasta las 7 de la noche del día de hoy y sí, participar en nuestras promociones Match es completamente gratis y es la cosa más sencilla del mundo. 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Lo único que tienes que hacer, Matcher, es seguirnos en nuestra cuenta oficial de Instagram en @matchradioHQ. Ve @matchradioHQ, síguenos, tómale una captura de pantalla. Y esa me la vas a mandar a mí a través de @yosoyjacksonisaac con doble A. Me mandas la captura y me dices que quieres tu EP de Santos Bravos. Así de fácil, así de sencillo. 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Te dejo con la canción número 317 a cargo de Justin Bieber. Se llama Love Yourself. Lo escuchas en una hora de música continua en Natch 93.9 más pop. Conéctate.
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Conéctate. Fue Hugel con esto que se llama Mobbing to the Sun, este artista Match que se está dedicando de lleno a puros festivales de día y sí, eventos más tranquilones, Matcher. Oye, por acá quiero contarte que nosotros nos encanta lo más reciente de nuestro artista Match, Avril Lavigne, que si no le tenías el dato, por acá te lo estamos compartiendo, porque te queremos recomendar esta canción, Matcher, que tiene todo y video musical. Se llama Young and Dumb. Es una colaboración que tiene nuestro artista Match con la banda Simple Plan, otra banda que puedes también escuchar en toda la cadena Match. Se llama Young and Dumb. Te recomendamos que por ahí le des una checadita, Matcher. Yo soy Jackson Isaac, conectando contigo hasta las 7 de la noche del día de hoy, y te estoy dejando con la canción número 319 a cargo de Avril Lavigne. Eso se llama Complicated. En una hora de música continua aquí en Match 93.9 más pop, conéctate.

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Estás escuchando una hora de música continua aquí en Match 93.9, más pop, conéctate. Fueron las guerreras Huntrix con Golden, esa canción que forma parte del soundtrack oficial de esta película K-Pop Demon Hunters, que ya tiene apenas, acaba de cumplir apenas un año desde que se estrenó en plataformas digitales. Muy interesante que esta película no se estrenara en cines, y esto fue porque no pensaron que iba a tener un impacto tan importante a nivel global, y no se imaginaban el éxito que ha sido esta película desde entonces, así como por ejemplo el K-pop en general. Muy seguramente allá en Corea no estaban conscientes a lo mejor de todo este fenómeno que es la música de K-pop, la cultura de coreana a nivel global. Y por eso mismo, Matcher, tenemos preparado un especial padrísimo para seguir celebrando el Día Mundial del K-pop, porque el próximo 28 de agosto, viernes 28 de agosto, 6 de la tarde, nosotros vamos a estar haciendo un recorrido muy interesante sobre este género musical. Vamos a platicar de su historia, vamos a escuchar artistas que han sido parte elemental para que este género musical fuera todo un éxito a nivel mundial. Así que conéctate, Matcher, va a ser el próximo viernes 28 de agosto, 6 de la tarde, sonando en toda la cadena Match. Yo soy Jackson Isaac, estoy conectando contigo hasta las 7 de la noche del día de hoy, y te estoy dejando con la canción número 321 a cargo del señor John Newman. Eso se llama Love Me Again. Lo escuchas en una hora de música continua aquí en Match 93.9, más pop, conéctate. 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

Estás escuchando una hora de música continua aquí en Match 93.9, más pop, conéctate. Fue Dominic Fike, eso se llamó Baby Doll, una canción que fue lanzada originalmente en el año 2018. Fue hasta ahorita que las redes sociales hicieron lo suyo, Matcher, y esta canción ha sido un éxito globalmente, gracias a las redes sociales como por ejemplo TikTok. Y es una canción que dicen que es perfecta para farmear aura. Oigan, por ahí ya no sé si vieron algunos videos que están circulando ahí en las redes sociales sobre estas batallas que se están haciendo hace unos momentos ahí en Plaza de Armas, aquí en la ciudad de Morelia, donde están farmeando ahora. La verdad está padre, macho. La verdad está muy padre. Puede que te guste, puede que no, pero pues, la verdad es que pues, es una actividad que no le hace daño a nadie y que qué padre que se la pasen bien la chaviza de hoy en día. 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Te estoy diciendo los detalles en un momento más. Yo soy Jackson Isaac. Estoy conectando contigo hasta las 7 de la noche del día de hoy, recordándote que este mes de agosto seguimos celebrando el verano Match y seguimos celebrando el mes Gamer. Y por eso queremos que te lleves a casa este kit padrísimo para que puedas disfrutar de tus videojuegos favoritos al máximo. Para que te lleves a casa una silla gamer, unos audífonos, un control, un teclado y un mouse completamente gratis. Así que te invito a que participes en este momento a través de nuestro Instagram oficial en @matchradiohq. @matchradiohq. Farmea comentarios en nuestra primera publicación que tenemos fijada en el perfil. Etiquétame por allá. Vas a poner yo soy Jackson Isaac con doble A. Yo quiero mi kit gamer. Ve en este momento @matchradiohq a Instagram. Primera publicación que tenemos fijada en el perfil. Etiquétame en los comentarios yo soy Jackson Isaac con doble A. Yo quiero mi kit gamer. En la música te estoy dejando con la canción número 323. Esto es a cargo de Sean Paul, Dua Lipa. Esto se llama No Lie. Lo escuchas en una hora de música continua aquí en Match 93.9. Más pop, conéctate.

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Conéctate. Fue el proyecto musical Tame Impala, se llamó Loser. Esa canción que forma parte del soundtrack oficial de la película de Spider-Man Brand New Day y que gracias a la misma le está yendo increíblemente bien en reproducciones en plataformas digitales. A otra artista que queremos que le vaya increíblemente bien es a Miley Cyrus, porque por ahí nos enteramos que ya está preparando un nuevo álbum de estudio. Te platico los detalles. Y es que yo no sé si te habías enterado, Matcher, pero fue recientemente que nuestra artista Miley Cyrus confirma que está a punto de terminar, si no es que ya terminó, su décimo álbum de estudio, el cual sabemos que va a reflejar el amor que ha encontrado en sí misma y en su prometido Max Morando. Esperemos que este álbum esté lleno de éxitos y canciones que puedas escuchar en toda la cadena Match. Yo soy Jackson Isaac, estoy conectando contigo hasta las 7 de la noche del día de hoy y precisamente te dejo con Miley Cyrus, es la canción número 325, se llama Flowers, sonando en una hora de música continua aquí en Match 93.9, más pop, conéctate.

0: Estás escuchando Match 93.9, más pop, conéctate. Fue Britney Spears. Esto se llama Toxic. Y oye, Matcher, es momento de despedirme de ti, no sin antes desearte que tengas un excelente inicio de semana, que todos tus proyectos, que todo lo que tengas planeado para esta semana, Matcher, tengas éxito, que te vaya increíblemente bien. Nosotros nos escuchamos el día de mañana. A las 6 de la mañana te acompaña Regina Paun Durán en el Match Morning. A las 11 llega Servando Villa, yo regreso contigo en punto de las 3 de la tarde para seguir platicando de tus artistas, match favoritos, promociones exclusivas y mucho más. Y también te quiero invitar a que por ahí nos dejes tus comentarios en redes sociales, en arroba match radio chico en Instagram y en arroba yo soy Jackson Isaac con doble A. Yo me despido de ti dejándote con la canción número 327 a cargo de Alexander Stan. Eso se llama Mr. Sexo Beat. Con eso cerramos la hora de música continua de Match 93.9 más pop. ¡Conéctate! Yo soy Jackson Isaac, que tengas excelente inicio de semana. Bye bye.
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6: ¿Alguna vez has escuchado a alguien decir, me cayó la solitaria y no sabía si era un chiste o algo real? Pues es muy real. La solitaria es un parásito que puede medir hasta 7 metros de largo. Imagínate un gusano del tamaño de un poste de luz viviendo dentro de tu intestino. Pero lo más preocupante no es eso. Lo peor ocurre cuando sus larvas llegan al cerebro. Su nombre científico es Tenia solium y su ciclo de vida es un viaje complicado entre cerdos y humanos. Todo empieza cuando un cerdo criado en traspatio y sin control sanitario come algo contaminado con heces humanas que contienen huevos del parásito. Dentro del cerdo, esos huevos se convierten en larvas que se alojan en los músculos. Si una persona come esa carne cruda o mal cocida, las larvas llegan a su intestino, se pegan a la pared y crecen hasta convertirse en el gusano adulto, la famosa solitaria. Eso se llama teniasis. Pero si lo que una persona ingiere no son las larvas, sino los huevos del parásito, por agua o alimentos contaminados, el asunto se pone grave. Las larvas pueden viajar por la sangre y alojarse en músculos, ojos o, en el peor de los casos, en el cerebro. A eso se le llama cisticercosis. Y cuando llega al cerebro, se convierte en una neurocisticercosis, la forma más peligrosa. Puede provocar epilepsia, dolores de cabeza intolerables e incluso la muerte. De hecho, es la primera causa de epilepsia adquirida en adultos en muchas regiones del mundo. Este parásito tiene un truco maestro. Es capaz de engañar al sistema inmunológico, transformando la respuesta inflamatoria del cuerpo en una respuesta antiinflamatoria que le permite vivir años dentro de los tejidos sin causar síntomas. Es como un intruso que entra a tu casa, desactiva la alarma y se queda viviendo ahí sin que te des cuenta. El problema está ya cuando la larva muere, ya sea por medicamentos o por edad, y libera sustancias que desatan una inflamación brutal en el cerebro. Paradójicamente, muchas veces los síntomas más graves no los causa el parásito, sino la propia defensa del cuerpo al intentar eliminarlo. En México, los casos de cisticercosis han bajado mucho en las últimas décadas. Hoy se reportan menos de 300 al año, pero la enfermedad no ha desaparecido. La Organización Mundial de la Salud la tiene entre sus prioridades de eliminación para América hacia 2030. Y es que persisten comunidades donde la falta de agua potable, el manejo inadecuado de excretas y la crianza de cerdos sin control sanitario mantienen vivo el ciclo del parásito. Mientras tanto, se investigan moléculas del parásito que podrían convertirse en blancos para terapias más precisas, que ataquen al invasor sin desatar la tormenta inflamatoria. Erradicar la cisticercosis no depende solo de eliminar un parásito, sino de transformar las condiciones que le permiten existir. Cocinar bien la carne de cerdo, lavarse las manos, tener acceso a agua limpia, suena sencillo. Pero para millones de personas en México todavía no lo es. La lucha contra la solitaria es una lucha contra la desigualdad. Con información de la doctora Lucía Jiménez García, de la Facultad de Medicina de la UNAM. Les saluda Mónica Genis.
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3: Muy buenos días, Matchers. ¿Cómo están? Bienvenidos, bienvenidas a esto que es el Match Morning, The Match 93.9, Más Pop, conéctate. Yo estoy contigo hasta las 11 a.m. Te voy a decir las efemérides que se celebra un día como hoy, 18 de agosto. Si estás cumpliendo años, happy birthday, aniversario, feliz día, Matcher. Y además también, cómo ganarte un kit gamer que incluye control. Además, audífonos y silla gamer y, por supuesto, teclado y mouse. El ganador lo vamos a conocer el 31 de agosto al finalizar este programa. Y te voy a decir cómo dormir mejor para despertar temprano sin fatiga. Así que no te despegues de esto que es el Match Morning.

escuchas el Match Morning de Match 93.9 más Pop Connected Matter. Magic con esto que es Root. Por cierto, esta canción habla sobre lo rudo que pueden ser los suegros. ¡Ay, tema complicado! Regina Pavón Durán contigo hasta las 11 a.m. ¿Cómo dormir mejor para despertar temprano sin fatiga? Vamos a descubrirlo. Básicamente, mantén un horario fijo para acostarte y levantarte, macho. Trata de hacer una rutina. Intenta dormir más de 7 horas. También evita la cafeína antes de irte a dormir y después de despertar, macho. O sea, sí puedes tomar café después de despertar en la mañana, pero trata de que pase al menos una hora. También mantén tu habitación oscura, silenciosa y fresca. Y trata, macho, de no exponerte a pantallas, celulares, tablets unos 30 o 60 minutos antes de que te vayas a acostar, porque eso va a ser la gran diferencia para que tú andes al mil, macho. Y ahora sí, fresco como lechuga. Mientras, Sunbird, creíste que es Back to Friends. Qué rolota, me encanta. Es la número 161 en el Match Morning de Match 93.9. Más pop. Conéctate. Que tengas un excelente día.

0: Sigues escuchando más música en el Match Morning de Match 93.9 más Pop Connected to Matcher. Esto fue a cargo de The Weeknd, se llama Blondie Lights. Me encanta esta rola de nuestro artista Match canadiense. Son las 6:14 y a las 6:19 minutos te digo que estaba pasando un día como hoy en el mundo de la farándula. Estoy más en el Match Morning de Match 93.9 más Pop. Conéctate.
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Match Morning, The Match 93.9 más Pop Connected to Nature. Esto fue Sorry a cargo de Justin Bieber. Así dice Nicki Minaj, Bieber. Matchers, aquí están las efemérides del día de hoy, 18 de agosto. Un día como hoy, pero de 1998, año en que nací, Aerosmith publicó el sencillo exitoso I Don't Want to Miss a Thing, parte de la banda sonora de la película Armageddon, que se convirtió en su primer número uno en el Billboard Hot 100. En 2003, la banda estadounidense Evanescence lanzó Going Under, el segundo sencillo de su histórico álbum debut, Fallen. Además, en 2014, Taylor Swift revolucionó el internet al estrenar a nivel mundial su mega éxito Shake It Off, junto con el anuncio de su multipremiado álbum 1989, rompiendo las redes sociales. Además, en 2021, Lorde estrenó el sencillo Mood Ring, pieza clave de su álbum Solar Power. Matcher, ¿qué tal? Vamos a escuchar la canción número 163 de este día a cargo de Ariana Grande, Hey That I Made You Love Me. Soy Regina Pavón Durán, te acompaño hasta las 11 de la mañana aquí en el Match Morning, The Match 93.9, más pop, conéctate. ¡Muah!

Match Morning, de Match 93.9, más pop, conéctate, Matcher. Suena para ti, Shaggy, con esto que es Angel. Ya se acerca nuestro iHeartRadio Music Festival 2026, Matcher. Y sí o sí tienes que ser parte de él. Yo estoy contigo hasta las 11 a.m., Regina Pavón Durán. Esta transmisión será completamente en vivo, gratuita, por toda la cadena Match, Bocina Inteligente Alexa y iHeartRadio, Matcher. Me encanta la idea, porque será el próximo 18 y 19 de septiembre, o sea, literal, en un mes, Matcher. En 30 días vamos a poder estar disfrutando de grandes artistas como lo son Benson Boone, Muse, Major Lazer, Go Go Dolls, BTS y hasta Sarah Larson, Matcher, que por cierto ya está sonando de fondo con esta canción que se llama Lush Life y es la número 165 de este día, aquí donde la música no para. Feliz martes, aquí en el Match Morning de Match 93.9, más pop, conéctate.

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1: Rola 166 de este día, Nature. ¿Cómo tener energía en las mañanas sin necesidad de cafeína? Nos lo comparten los expertos, te lo cuento yo a las 6:42 en el Match Morning The Match 93.9 más Pop. Conéctate.
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Match Morning de Match 93.9 más Pop Connect de Nature. Suena para ti Kylie Minogue con esto que es Can't Get You Off My Head. Qué rolota, Nature. Es un clásico de esta artista que a mí me encanta y que además es artista Match, cantante y compositora de 58 años. De hecho, nació en el 68, igual que mi mamá. ¡Wow! Oigan, tema, ¿cómo estabilizar la energía sin necesidad de cafeína? ¿Tú sabes? Tú tranqui, Matcher, que yo te explico. Exponerte a la luz natural en los primeros minutos del día está increíble. Obvio, con tu protector solar, ¿verdad? Esto ayuda a encender el cerebro y estabilizar la energía. También trata de mantenerte súper hidratado desde temprano, porque también eso va a hacer que tengas mucha energía mental y física. Incluso le puedes poner un poquito de sal de grano o limoncito o ambos y vas a hacer como si fuera un suerito y vas a estar súper hidratado. Evita desayunos solo de azúcar y pan refinado, o sea, un pastel, unas galletas con tu café y tu yogurt, como que no la van a dar, ¿eh? Entonces trata de evitarlos, Mature. Vamos a escuchar la canción número 168 en el Match Morning de Match 93.9 más Pop Connected, Tame Impala, Loser.

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1: Match Martin de Match 93.9 más Pop Connected de Matcher. Escuchaste a Dua Lipa, Break My Heart. Y oigan, Dua ya está en pues estudios de grabación. Al parecer estaría grabando nuevo álbum. Eso es lo que se sabe hasta el momento. Y Matcher, Sam Smith ya realizó los primeros shows de su tour en México. ¿Qué onda? ¿Cómo crees? Sí, de verdad, se presentó en México durante su gira To Be Free México, pero en su fecha del 14 de agosto en el auditorio Telmex de Guadalajara dejó a sus fans con un sabor de boca medio amargo, Matcher, ya que a algunos les gustó, pero otros tacharon el concierto que pues era muy poco, ¿no? Ya veremos qué sucede, Matcher, en el resto de las fechas acá en Ciudad de México. La realidad es que yo siento que pues él fue muy claro con los fans. Él dijo, va a ser un concierto más íntimo, con canciones pues, nuevas, ¿no? Y algunas inéditas. Entonces, como que la gente esperaba lo mismo de siempre y no se tuvo eso. Entonces, bueno, a ver qué show, qué pasa, Matcher. Mientras vamos a escucharlo con Stay With Me. Esta canción es la número 170 en el Match Morning de Match 93.9 más Pop. Conéctate.
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0: Sigues disfrutando de más música en el Match Morning de Match 93.9, más Pop Conéctate, Love Me Again de John Newman Matcher, la canción número 171 de este día. Y oigan, quédense conmigo porque a las 7:05 minutos vamos a platicar sobre Matcher. ¿Qué onda? ¿Cómo superar una ruptura amorosa? Esto y más en el Match Morning de Match 93.9, más Pop Conéctate.
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2: 6 de la mañana con 59 minutos. Iniciamos una hora más del Match Morning de Match 93.9 Más Pop. Conéctate. ¿Cómo superar una ruptura amorosa? Te cuento a las 7.6. ¿Cómo ganarte tu kit gamer que incluye silla, audífonos, control gamer, teclado y mouse? Que por cierto, el ganador lo daremos a conocer el 31 de este mes al finalizar este programa. Y además también, el verano dejó huella. ¿Qué hacer si te salieron manchas por el sol, Matcher? Estoy más aquí donde la música no para. En el Match Morning, The Match 93.9 Más Pop.

Match Morning de Match 93.9 más Pop. Conéctate, Matchers. Uno para ti, Beyoncé. Nada más y nada menos que Crazy in Love, Matcher. Me encanta. Es nuestra reina. Y oigan, les tengo información cómo superar una ruptura amorosa. Yo soy Regina Pavón Durán. Estoy contigo hasta las 11 de la mañana. Y bueno, básicamente lo que deberíamos estar haciendo es primero aceptar lo que sentimos. Porque es normal sentir tristeza, enojo, frustración, confusión, Matcher. También hay que tomar distancia, ¿no?, de esa persona, al menos por un tiempo. Evitar contacto y estar checando sus redes sociales. Apóyate de amigos, de familiares. Busca el sentirte acompañado, pero de gente que te quiere. También ayuda a enfocarte a ti mismo, Matcher. O sea, trata de hacer cosas que te hagan feliz a ti. Entiendo que a veces superar una ruptura es complicado, más cuando pues no te quiere decir, Matcher, la verdad. Pero tenemos que también soltar y darnos cuenta de si realmente deseábamos estar ahí, si eso nos hacía completamente feliz. Hay personas que, pues aunque te amen demasiado, la van a regar, ¿no? La vamos a regar, porque somos humanos. ¿Pero podemos vivir con eso? Esa es la duda, ¿no? Taylor Swift, The Fate of Philia, una canción que habla justo, ¿no?, de lo que se vive en el amor cuando no es tan bien correspondido, Matcher, y muchas veces duele demasiado. Es la canción número 177, aquí en el Match Morning, The Match 93.9, más pop. Conéctate.

0: Match Morning, de Match 93.9 más Pop, conéctate. Sonó para ti Flowers de Miley Cyrus. Match, a ver qué rolota. Es la número 178 de este día y te voy a decir cómo ganarte un kit gamer Match. Silla gamer, control gamer, audífonos gamer, teclado, mouse y por supuesto merch oficial de nosotros. Soy Regina Pavón Durán, estoy contigo hasta las 11 de la mañana, te comparto la dinámica a las 7:20 en el Match Morning, de Match 93.9 más Pop. Conéctate.
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sigues escuchando más música en el Match Morning de Match 93.9 Más Pop. Conéctate. Esto fue a cargo de Britney Spears. Se llama Oops, I Did It Again, Mature. ¡Qué rolota! Oigan, yo soy Regina Pavón Durán. Estoy con ustedes hasta las 11 de la mañana. Y les quiero compartir qué onda. 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Mientras, Olivia Dean, So Easy to Fall in Love, con la canción número 180 en el Match Morning, The Match 93.9, Más Pop, con

Match Morning, The Match 93.9, más pop, conéctate, Matcher. Sign of the Times de Harry Styles es lo que acabas de escuchar en esta mañana, que por cierto, Harry dejó una cuenta pagada de aprox 150 mil pesos en una, pues en un restaurante de churros, ajá, churros así azucarados allá en Ciudad de México, para que todas sus fans que fueran a sus conciertos, pues también se fueran a echar un postrecito. Ay, me encanta, Matchers. Oigan, ¿el verano dejó huella o no? Yo siento que sí, ¿eh? A veces, sin darnos cuenta, ya nos salieron nuevas pecas, manchas y demás. Y ya casi se termina el verano, pero si vas y te salieron, pues, algunas manchas y dices, ya estoy harto, harta, pues entonces, por favor, Matcher, pues usa protector solar, ya sabes, de 30 a 50, pues que te cubra todos los días. Evita la exposición directa al sol. Mucho, mucho más después de, de las 10 de la mañana. Hidrata tu piel, ponte mucha crema, toma mucha agua, no uses productos agresivos para, pues, aclarar las manchas, esto de la concha y no sé qué. No, compañero, no lo haga, por favor, Matcher. Y también, si las manchas cambian, crecen o no desaparecen, pues sí, hay que consultar al dermatólogo, no hay que estar jugándole al doctor, porque si no, luego sale peor la cosa, Matcher. Diría mi mamá, te sale más caro el caldo que las albóndigas. Y la verdad es que sí, a veces pasa. Mientras Sabrina Carpenter, Please, Please, Please, rola 182 en el Match Morning, The Match 93.9, más pop, conéctate. Soy Regina Pavón Durán.

0: Match Morning, The Match 93.9 más Pop Connected The Matcher, Lady Gaga, Bruno Mars, Die With A Smile, la canción número 183 de este día. Aquí sí hay más música. Y ya tenemos fecha de nuestro próximo evento exclusivo, Lighter Radio Music Festival 2026, que será este 18 y 19 de septiembre por toda la cadena Match. Te cuento todos los detalles. Estoy contigo hasta las 11 a.m. Regina Pavón Durán. Estoy más a las 7:43 en el Match Morning, The Match 93.9 más Pop. Conéctate.
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Match Morning, The Match 93, nada más Pop, conéctate, Nature, Break Free, The Steph y Ariana Grande. Ya tenemos fecha de nuestro iHeartRadio Music Festival 2026. Hello, soy Regina, buenos días, ¿cómo están? Los acompaño hasta las 11 a.m. La transmisión del iHeartRadio Music Festival 2026, nuestro evento que reúne a algunos de los artistas Match más importantes del mundo, ya está a la vuelta de la esquina, de hecho es en un mes, Matter. Es el próximo 18 y 19 de septiembre por toda la cadena Match iHeartRadio, nuestra aplicación oficial que encuentras en radiodigital.mx y por supuesto también a través de tu bocina inteligente Alexa. No te puedes perder presentaciones de BTS, Sara Larsson, Benson Boone, Mills, Major Lazer, Goo Goo Dolls y muchos artistas más. Se va a poner increíble. Mientras, vamos a escuchar más música a cargo de Justin Bieber. Es la rola número 187. Se llama Speed Demon y suena ya de fondo aquí donde la música no para. Te deseo un día padrísimo, Matcher, que tengas mucho éxito, sigues disfrutando de más música en el Match Morning.

7:52, Nacho. Escuchaste a Joe con esto que es End of Beginning. Despidámonos de esa versión pasada para dar inicio a esa nueva versión, Nacho. Los peces, no sé si lo sabías, pero en una pecera en casa crecen aprox 15 centímetros, en un acuario 30 y en un lago 40 centímetros. ¿Qué quiere decir? Que sigue siendo el mismo pez, pero que dependiendo del entorno va a crecer y va a lograr más cosas. Así que bueno, yo lo pongo sobre la mesa y te quiero compartir rapidísimo qué onda con el pasaporte match al Pulso GNP, que va a estar otro nivel increíble. Yo soy Regina Pavón Durán, gracias por estar conmigo hasta las 11 de la mañana, Matcher, te mando un abrazo y un beso tronado. Y oigan, pues miren, Robbie Williams, artista match, será el que va a encabezar este festival, pero también va a estar por allá Caifanes, The Orog, José Madero, DLD, todos unidos el 10 de octubre en el Autódromo de Querétaro. Si quieres pase cuádruple, yo te lo regalo. Entra a nuestra página oficial matchmx.fm/promociones y regístrate ahora mismo, Matcher. No olvides que acercándose la fecha decimos ganadores, así que mucha suerte. Mientras, Katy Perry, I Kissed a Girl, la rola número 186 en el Match Morning, The Match 93.9 más pop. Conéctate. ¡Muah!

Match Morning, The Match 93.9 más Pop, conéctate a Nature. I Kiss a Girl de Katy Perry, la rola número 188 de este día. Taylor Swift con nuevos logros, ya te cuento de qué se trata. Estoy contigo hasta las 11 de la mañana. Regina Pavón Durán acompañándote con mucha música y con mucha información a partir de las 8.5 aquí en el Match Morning.

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3: Good morning, Matchers. Bienvenidos, bienvenidas a esto que es el Match Morning, la Match 93.9 más pop. Conéctate. Les voy a platicar cómo es que Alex Warren sigue triunfando con su nuevo tema Rescue. Además, también cómo superar los celos en tu relación de pareja. Y por supuesto, cómo ganarte un kit gamer, silla gamer, control gamer, teclado, mouse y audífonos gamer. También, Matcher, los fans de Sarah Larson se quejan de los precios de su concierto. Y ella les da la razón. Pues, ¿qué está pasando, eh? Estoy más aquí donde la música no termina. Que tengas un día padrísimo escuchando el Match Morning.

Match Morning, Match 93.9, más pop, conéctate, Matcher. Easy on Me, de Adele, que sigue de vacaciones, Matcher, infinitas, al parecer. Oigan, yo soy Regina Pavón Durán, gracias por estar conmigo hasta las 11 de la mañana, muy buenos días. Les quiero compartir que Alex Warren, pues, sigue triunfando con su nuevo tema que se llama Rescue. ¡Ajá! De verdad, es que lanzó su nueva canción el 7 de agosto de este año y la canción está dedicada a su esposa Matcher y habla de cómo su amor lo ayudó durante una etapa muy difícil de su vida. Además, ya está preparando el estreno de su segundo álbum Wild Child, que se estrenará el 28 de agosto de 2026 y que, por cierto, tuvimos una exclusiva hace un par de días donde él nos platicó un poquito acerca de este nuevo álbum, que la verdad es que joya, joya, joya. Alex Warren, todo lo que tocas lo haces increíble, Matcher, te amamos. Y lo escuchas con esto que es Ordinary, la rola número 192 en el Match Morning de Match 93.9, más pop, conéctate.

0: sigues escuchando más música en el Match Morning de Match 93.9 más pop. Conéctate. Houdini de Dua Lipa es la canción número 193 de este día. Matchers, ¿cómo superamos los celos en tu relación de pareja? Yo soy Regina Pavón Durán, estoy contigo hasta las 11 de la mañana y te cuento esto y más a las 8:20 en el Match Morning de Match 93.9 más pop. Conéctate.
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sigues escuchando más música en el Match Morning, The Match 93.9, más pop, conéctate. Esto fue That's What I Like, Matcher, de Bruno Mars, que recientemente hizo colaboración con Karol G y le fue increíble. Se llama Still la canción y es una de las más reproducidas del nuevo álbum de Karol G, Matcher, que se llama No Me Arrepiento de Sentir Mucho. ¿Cómo superar los celos en tu relación de pareja? Chon, chon, chon, chon. Primero, Matcher, hay que identificar de dónde vienen. No sé, si a lo mejor desde una inseguridad tuya, quizá desde algunas cosas que ha hecho la otra persona. Hay que hablar con la pareja, Matcher, tranquilamente y sin acusaciones. Simplemente decirle, oye, sabes que a veces como que no me siento tan segura estando contigo, no me siento tan... No sé, como que fluyan las cosas, ¿no? Siento que me escondes algo. Los pensamientos pueden exagerar lo que realmente está pasando. Entonces también hay que tratar de evitar situaciones que pues no han sucedido, Matcher. Si no tienes pruebas, entonces ¿cómo vas a alegar que te está poniendo ahí que los cuernos y no sé qué? Entonces, Matcher, vamos a tranquilizarnos un poquito, bajar las revoluciones y pensar claramente. Soy Regina Pavón Durán. Estoy contigo hasta las 11 de la mañana. Escuchas la canción número 195 a cargo de Olivia Rodrigo, Stupid Song, en el Match Morning de Match 93.9 más pop. Conéctate.

Sigues escuchando más música en el Match Morning de Match 93.9, más Pop Connected de Matcher. Esto fue a cargo de Sia Chip Trills. ¡Qué rolota! Que por cierto, esta mujer nunca nos ha mostrado su rostro, Matcher. Esta artista Match, nacida en Australia, pero aún así la amamos. 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Las Contrix con Golden, la canción número 197 del Match Morning, de Match 93.9, más Pop, conéctate.

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1: Sigues escuchando más música del Match Morning, de Match 93.9 más Pop, conéctate. Esto fue a cargo de One Republic, se llama Cutting Stars. ¡Qué rolota! Son las 8:43 y Matchers, les quiero compartir qué onda. Yo soy Regina Pavón Durán, gracias por estar acá. Estoy con ustedes hasta las 11 de la mañana y les diré algo que la neta les va a encantar, Matcher, porque básicamente se me movió mi escaleta. ¡Ah, qué caray! Ahí voy, Matchers, déjenme agarro señal. Denme un segundo. Ya encontré esto. Listo, ahora sí, andamos cool. ¿Cómo superar los celos en tu relación de pareja, Matcher? Yo soy Regina Pavón Durán, estoy con ustedes hasta las 11 de la mañana y primero hay que identificarlos, ¿no? Hay que platicarlo, hay que conversar con la persona y sí decirle de que, oye, siento como que me siento rara contigo, no sé, ayúdame a entender qué show. Y ya entonces esa persona también pues tiene que ponerse en los zapatos tuyos, ¿no? Y comprender el show y obviamente buscar soluciones juntos, macho. La idea es que puedan pues mejorar como pareja y que esos celos, esa desconfianza se vayan. Mientras escuchemos a Sara Larson, Chiqui Baby con Midnight Sun, la rola 201 en el Match Morning, The Match 93.9 más Pop. Conéctate.

Match Morning de Match 93.9 más pop. Conéctate a Billie Eilish con esto que es Birds of a Feather Machery. Te tengo información de todo lo que puedes encontrar en nuestra página oficial de Match. Yo soy Regina Pavón Durán, estoy contigo hasta las 11 de la mañana y básicamente si tú entras a matchmx.fm vas a poder ver Machery, pues obviamente la cadena Match, que es un apartado donde vas a poder escuchar todas las estaciones que tenemos, que está pues obviamente Match en todo el país, y además también vas a poder encontrar Escucha en Línea para que nos puedas escuchar en tu oficina, en 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Mientras, Shakira, whenever, whatever, la rola 203, Matcher, me encanta Shakira, está haciendo un gran trabajo, es una mujer súper empoderada, y la escuchas en el Match Morning de Match 93.9.

0: Match Morning, The Match 93, nada más Pop Connected de Shakira, Whenever, Whatever, la rola número 204 de este día. Match Morning, si quieres ganarte tus vales de gasolina con la escudería Match, atención porque ya te cuento dónde puedes participar. Mi nombre es Regina Pavón Durán, estoy contigo hasta las 11 de la mañana y Matchers, quédense porque esto se los comparto a las 9:06 en el Match Morning, The Match 93.9, más Pop, conéctate.
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2: Muy buenos días, Matchers. Gracias por estar acá en esto que es el Match Morning de Match 93.9 Más Pop. Conéctate. Saludos a todos los que me escuchan en el Uber, Didi, camión, taxi, combi. Oigan, ¿qué onda con ustedes? Se ven, wow, increíbles, Matcher. Este martes les sienta muy bien, ¿eh? Les voy a platicar cómo ganarse vales de gasolina, escudería Match. Así que atentos porque esto será a las 9:06. Además, cómo sobrellevar un desempleo. A veces es complicado. Estamos en tiempos difíciles, Matchers. Pero sí se puede, vamos con todo. Además también, Ariana Grande revela un nuevo tatuaje con este significado y el regreso con su ex, ¿qué?

Sigues escuchando más música en el Match Morning de Match 93.9 Más Pop, conéctate. Esto fue a cargo de Vanessa Carlton, se llama A Thousand Miles. Qué bonita canción, Matcher. 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Mientras Justin Bieber y Nicki Minaj, Beauty and a Beat Matter, la canción número 204 en el Match Morning de Match 93.9, Más Pop. Conéctate.

0: 9 de la mañana con 14 minutos. Sigues escuchando más música en el Match Morning de Match 93.9. Más pop, conéctate a Tate Mayor Rolota. La número nada más y nada menos que 205 de este día. Y oigan, Matchers, ¿cómo sobrellevamos un desempleo? Sé que a veces es complicado. Vamos a platicar un poquito acerca de estadísticas y demás, Matcher, a las 9:20. Así que no se despeguen del Match Morning de Match 93.9. Más pop, conéctate.
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Match Morning de Match 93.9, más Pop Connect de Matcher, Goo Goo Dolls, Iris. Por cierto, ellos serán parte del iHeartRadio Music Festival 2026, 18 y 19 de septiembre, en un mes. 30 días faltan para vivir esta experiencia, Match. ¿Te quedaste sin empleo? ¿Cómo puedes sobrellevarlo según los expertos, Matcher? Yo sé que es complicada esta onda del desempleo. Actualmente, Matcher, de hecho, escuchaba en un podcast que decían que un mexicano tarda 3 meses en encontrar chamba. Entonces, estadísticamente sí está complicada la situación, pero hay que tratar de sobrellevar las cosas, Matcher. Reconocer las emociones, preparar una lista de esas cosas que te hacen feliz de tu carrera, Matcher, o incluso de las cosas que no cambiarías ni aunque te pagaran por hacer otra cosa, ¿no? También define tus objetivos profesionales, investiga nuevas empresas y selecciona las mejores oportunidades. Checa estas aplicaciones donde puedes mandar tu currículum. Por supuesto, también infórmate de cómo hacer un currículum chido, Matcher. Ya ahorita los currículums ya no llevan foto ni mencionan la primaria ni el kinder. O sea, ya eso ya está obsoleto. También prepárate para entrevistas, porque recuerda que en 20 segundos se define si te van a dar la chamba o no, Matcher. No lo digo yo, lo dicen los expertos. Entonces, seguridad ante todo, enfócate en hacer ejercicio, en cuidarte, en que el día que llegue la entrevista te veas impecable, increíble, que digan, wow, ¿qué onda con este partidazo? Claro que sí, te vamos a contratar. Mientras, vamos a escuchar a Huggle con esto que es Moving to the Sun. Y tranquilo, Matcher, si estás buscando trabajo, seguramente en estos días te van a marcar. Te deseo lo mejor, te mando un abrazo, beso tronado. Y te dejo con una canción chida para que te sientas happy el día de hoy. Es la rola número 207 y la escuchas en el Match Morning de Match 93.9, más pop. Conéctate.

Escuchaste en el Match Morning de Match 93.9 más pop, conéctate a Rihanna desde Barbados con esto que es Where Have You Been. ¿Cómo ganarte un kit gamer Match? 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Soy Regina Pavón Durán. Estoy contigo hasta las 11 a.m. Excelente día para todos. Mientras, Lola Young, con esto que es Messi, ella será parte del Corona Capital, tercer día, allá en el Autódromo de Ciudad de México. México Matcher, y la escuchas con la canción 209 en el Match Morning de Match 93.9.

0: 9:38, estás escuchando el Match Morning de Match 93.9 más pop, conéctate. I Know It, I Know You Matter de Taylor Swift, la canción número 210 de este día. ¡Qué cool, Matter! Andamos con todo. Y Ariana Grande revela un nuevo tatuaje con un significado muy, muy particular. Y además, el regreso de Ricky Álvarez. ¡Oh, my God! Estoy más a las 9:45 en el Match Morning de Match 93.9 más pop, conéctate.
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Match Morning de Match 93.9 más pop, conéctate. Matcher, escuchaste a One Direction con esto que es Story of My Life, Matcher. Qué bonita canción, me encanta, de esta boy band. Que además, déjenme decirles que esta canción habla sobre la nostalgia, el paso del tiempo, el dolor de los desamores, Matcher, ¿no? Y los recuerdos que marcan la vida personal y cómo es que, pues sí, nos vamos llenando de recuerdos, Matcher. O sea, qué rápido pasa el tiempo, ¿no? Yo escuchaba esta canción cuando estaba en la secundaria. Pero bueno, ¿ya qué le hacemos? Ariana Grande revela un nuevo tatuaje con este significado y tiene que ver con Ricky Álvarez. Yo soy Regina Pavón Durán, estoy contigo hasta las 11 de la mañana. Y bueno, Ariana Grande, pues sí, sorprendió a Matcher durante su concierto allá en Londres, el 15 de agosto, o sea, hace apenas 3 días, Matcher, al mostrar un nuevo tatuaje en la clavícula que dice I do love you, o sea, sí, te amo. ¡Oh! Lo que obvio llamó la atención de todos los chismosos, entre ellos, pues yo, ¿verdad? Ni modo que no, porque al parecer dicen que es de Ricky Álvarez, o sea, es un tatuaje dedicado para él, se supone, pero no se sabe realmente, Matcher. O sea, lo que sí está raro es que a partir de que ella empieza a salir con él de nueva cuenta, ahora ya tiene ese nuevo tatuaje. Raro. O sea que todavía tengo oportunidad de regresar con mi ex. A producción no le gustó eso. Ah, es cierto. Vamos a escuchar Petal de Ariana Grande, Matcher. La canción número 212 en el Match Morning de Match 93.9. Más pop. Conéctate. Wow.

0: Much More in the Match 93.9 más pop. Conéctate. Levitating Dua Lipa Nature es la canción número 214 de este día. Nature está súper cool, ¿a poco no? 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Esto te lo comparto a las 10:06 en el Match More in the Match 93.9 más pop. Conéctate.
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2: Hello, Matchers, ¿cómo están? Bienvenidos, bienvenidas a esto que es el Match Morning de Match 93.9 más Pop, conéctate. Oiga, les tengo información de Bruno Mars y Karol G juntos en un concierto. ¿Cómo crees? Además también las Match News que están haciendo nuestros artistas Match favoritos. ¿Cómo ganarnos un kit gamer, silla gamer, control gamer, teclado, mouse y audífonos gamer? Por supuesto también te tengo todo lo que tienes que saber del iHeartRadio Music Festival 2026, que ya estamos a un mes. ¡Un mes! Recuerda, 18 y 19 de septiembre, tú y yo tenemos una cita con esta exclusiva Match. ¡Uy!
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Match Morning, de Match 93.9 más Pop, conéctate, Matcher. Escuchaste Summer de Calvin Harris. Y oigan, Bruno Mars y Karol G juntos en un concierto. ¿Cómo crees? Yo soy Regina Pavón Durán, estoy contigo hasta las 11 a.m. Y sí, Matcher, todo sucedió en el Sophie Stadium, que fue testigo, Matcher, de este encuentro que jamás hubiéramos imaginado, honestamente. O sea, de hecho, cuando él lanza la canción con Lady Gaga, Die With A Smile, también dijimos, ora, ¿qué te pasó, no? Pero ahora con Karol G fue como, ora, ¿qué te pasó? Pero doble, Matcher, o sea, muy cañón. Y la neta es que la canción que lanzaron, que se llama Still, y que forma parte del nuevo disco de La Bichota, que se llama No Me Arrepiento De Sentir Mucho, y que es parte de su tour viajando por el mundo ahorita en Estados Unidos, pues la verdad es que está muy cool, Matcher. Aprovecharon para cantar esa canción, pero también para cantar otra que se llama Risk It All, que es de Bruno Mars. Entonces estuvo muy mono. La verdad, qué chido, Matcher, qué ganotas de haber estado presentes. Ay, pero pues no tengo visa. ¿Qué le hacemos? La canción 216, a cargo de Bruno Mars, I Just Might, suena aquí donde la música no para, en el Match Morning de Match 93.9 más Pop. Conéctate.

0: 10 de la mañana con 12 minutos, escuchaste del Match Morning, de Match 93.9 más Pop Conéctate. Hombre inmaduro, traducción Man Child, de Sabrina Carpenter Mature. Es la canción número 217. Te voy a platicar qué están haciendo tus artistas Match favoritos a las 10 con 17 minutos en el Match Morning, de Match 93.9 más Pop Conéctate.
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I'm gone. 10 de la mañana con 19 minutos. Sigues escuchando más música en el Match Morning, The Match 93.9, más pop. Conéctate. Justin Bieber con esto que es Baby, Baby, Baby. Canto igualito. ¿A poco no, Matchers? Oigan, aquí están las noticias más relevantes, las Match News. Yo te acompaño hasta las 11 a.m. Soy Regina Pavón Durán, Matcher. El grupo femenino surcoreano Eyelight aparecerá en la pantalla grande, y es que se dio a conocer que la girl band aparecerá en la próxima película K-pop, el debut. Esto se dijo en un evento en Los Ángeles. Los Jonas Brothers han anunciado nueva gira llamada The Warming Up Tour. A través de redes sociales, el trío anunció que el 20 de agosto iniciará en Nueva York y que esto será una celebración de las canciones, los recuerdos y todo lo que hizo, pues obviamente esa importante era en su música. Además, la cantante Selena Gomez Matcher y su esposo Benny Blanco fueron vistos en la gira de Ariana Grande, The Eternal Sunshine, de pues Londres Matcher. Así que bueno, se ve que se llevan muy bien. Ay, Benny Blanco no me gusta para Selena, tengo que decirlo. No me gusta. Estas fueron las Match News. Y mi dato que nadie me pidió: Tame Impala, Dracula Matcher, la rola número 220 en el Match Morning, The Match 93.9, más pop. Conéctate.

Match Morning de Match 93.9 más Pop Connected to Matchers o No Give It Up To Me de Sean Paul. ¡Qué rolota, Matcher! 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Soy Regina Pavón Durán, te acompaño hasta las 11 de la mañana y desde Canadá escuchas a The Weeknd. Esto es Save Your Tears, la rola 222 en el Match Morning de Match 93.9 más Pop. Conéctate.

Sigues escuchando más música en el Match Morning, en el Match 93.9, más pop, conéctate, Back to Friends, The Summer Matcher. Esta canción que habla sobre ser amigo de con quien viviste un montonal de cosas. ¿Ustedes podrían? ¿Tú podrías, producción? Dice que sí. Ay, llora. El maduro, entonces. Esta canción es la número 223 y les tenemos información sobre el iHeartRadio Music Festival, que es este 18 y 19 de septiembre, o sea, en un mes. ¿Qué artistas estarán presentes? Te lo comparto a las 10:43 en el Match Morning.

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Match Morning de Match 93.9 más Pop, Connected to Nature y Mobs Like Jagger de Maroon 5. Son las 10:42. Y Macho, les tengo toda la información acerca del iHeartRadio Music Festival, que va a estar padrísimo en esta edición. Yo soy Regina Pavón Durán, gracias por estar conmigo hasta las 11 a.m. La transmisión del iHeartRadio Music Festival será este 18 y 19 de septiembre por toda la cadena Match, o sea, en un mes. Y vamos a tener presentaciones de BTS, Benson Boone, Muse, Major Lazer, Goo Goo Dolls y hasta Sarah Larson. Todo esto lo vas a poder disfrutar por toda la cadena Match, Bocina Inteligente Alexa y iHeartRadio Matcher. Así que no te lo puedes perder. Y mientras, levántate de tu lugar, Matcher, y haz un poco de ejercicio, estírate. Ahorita producción también ya está estirando sus huesos, eso. ¡Esa producción! Fuerte aplauso. Sacando el programa adelante, es el pilar más importante de esta empresa. Esta canción es la 224. Estás escuchando Sarah Larson, Midnight Sun, en el Match Morning de Match 93.9 más Pop. Conéctate.

de la mañana con 52 minutos, Matcher. Escuchaste del Match Morning, de Match 93.9 más pop. Conéctate a Bob Sinclair con esto que es Love Generation. Y Matchers, es momento de decirte chau, chau. Muchas gracias por quedarte conmigo hasta las 11 a.m. Recuerda que ya viene llegando Servando, más tarde Jackson. Esto va a estar padrísimo. Mi nombre es Regina Pavón Durán y no me voy sin antes compartirte la frase del día de hoy. Dice: no expliques tu vida a quien no paga tus cuentas. No expliques tu vida a quien no paga tus cuentas, Mature. La neta, ¿por qué tenemos que explicar lo que hacemos? X, que les valga. Vamos a escuchar ahora a Martin Garrix y Dua Lipa. Scared to be lonely, Mature. Una rolota para cerrar el Match Morning. Es la número 226. En Match 93.9, más pop. Conéctate. ¡Mua! Disfrútala muchísimo.

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Estás en Match 93.9 más Pop. Conéctate con Tattoo for All the Things You Said. Lo que escuchaste a las 11 de la mañana con 6 minutos, 11 y 6 Matcher. No inventes la que se nos viene con nuestra gran exclusiva, el iHeartRadio Music Festival 2026. Yo soy Servando Villa, contigo hasta las 3 de la tarde con la mejor música. 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Ya a las 11 de la mañana con 7 minutos, lo que comienza a sonar de fondo es un rolonón a cargo de Bruno Mars, presente en su más reciente álbum The Romantic. Se llama Risk It All, la canción 228 del día de hoy. Lo escuchas a las 11 de la mañana con 7, ya casi con 8 minutos, aquí en Match 93.9, más pop. Conéctate.

0: estás en Match 93.9 más Pop, conéctate con la canción 229 del día de hoy, Don't Start Now, a cargo de Dua Lipa. Lo escuchaste a las 11 de la mañana con 14 minutos. En 7 minutos más, a las 11 y 21, te tengo información de Ariana Grande, porque sí, está ubicada entre las artistas con más ventas allá en los Estados Unidos. Tú estás aquí en Match 93.9 más Pop, conéctate.
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Estás en Match 93.9 más Pop. Conéctate con Somebody to Love. Esto a cargo de Justin Bieber, el canadiense. Nuestro artista Match llegó con este Rolanón a las 11 de la mañana y 21 minutos. Yo soy Servando Villa y te sigo acompañando desde las 11 de la mañana hasta las 3 de la tarde con la mejor música. Te cuento que Ariana Grande logró vender 82 mil copias de su más reciente álbum la semana pasada. Sí, es correcto. Este número de ventas, 82 mil copias, hizo que la cantante, nuestra artista Match, Ariana Grande, se quedara en el puesto número 2. Puesto número 2 del Billboard 200, del Billboard 200. Este listado que enumera lo más vendido por allá en los Estados Unidos. Y sí, este disco fue estrenado, el 31 de julio pasado, hace poco menos de 3 semanas. Y sigue dando de qué hablar, sumando millones y millones y millones de reproducciones por allá en plataformas digitales. Ella es Ariana Grande con Hater I Made You Love Me, canción 221 del día de hoy. Lo escuchas aquí en Match 93.9, más pop, conéctate.

Esto es en Match 93.9 más Pop. Conéctate con Late Night Talking. Este rolonón a cargo de Harry Styles. Lo escuchaste de su álbum Harry's House de 2022. Yo soy Servando Villa y te acompaño de aquí hasta las 3 de la tarde con la mejor música. Y déjame te cuento, mi queridísimo Matcher, que se cumplió el séptimo aniversario de una de las canciones más icónicas de Taylor Swift. Yo soy Servando Villa y sí, es correcto, por estas fechas, pero de hace 7 años, en 2019 estaba llegando a plataformas digitales la canción Lover, ¿sí? Este rolón Lover por parte de nuestra artista Match Taylor Swift, adelanto del álbum del mismo nombre, de Lover, que se estrenaría días después, completito, el 23 de agosto de 2019. Ya 7 años, Matcher, pasaron 7 años. ¿En qué momento? Ya estamos escuchando a Taylor Swift con Uplight, canción 223 del día de hoy. Lo escuchas a las 11 de la mañana con 29 minutos, obviamente, ¿dónde más? Es correcto, aquí en Match 93.9, más pop, conéctate.

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Estás en Match 93.9 más Pop. Conéctate con Tame Impala. Fue Loser, este temazo perteneciente al soundtrack de la película de Spider-Man Brand New Day. ¡Qué rolón nos trajo Tame Impala, nuestro artista Match! 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Tenemos ya en este momento, a las 11 de la mañana con 46 minutos, la canción 226 del día de hoy a cargo de Billie Eilish. Se llama Wildflower. Yo soy Servando Villa y tú sigues aquí en Match 93.9. Más pop, conéctate.

0: Estás en Match 93.9 más Pop. Conéctate con Evanescence. Fue Bring Me To Life lo que escuchaste como la canción 227 de este día. 11 de la mañana y 54 minutos. Yo te sigo acompañando con la mejor música de aquí hasta las 3 de la tarde. Ya te la sabes, ya te la you know, aquí en Match 93.9 más Pop. Conéctate.
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2: Estás en Match 93.9 más Pop. Conéctate, Matcher. Qué gusto poder saludarte en esta nuestra segunda hora juntos. En este martes, ya casi mitad de semana, yo soy Servando Villa y te acompaño de aquí hasta las 3 de la tarde con la mejor música en esta hora. Te tengo información sobre Olivia Dean, nuestra artista Match que sigue tomando fuerza para los Grammy 2027. Va a estar interesante el asunto. ¿Cuándo es el siguiente concierto de Benson Boone? Te tengo los detalles de la gira mundial de nuestro artista Match y también cómo te puedes ganar tu Kid Gamer Match en este mes de agosto. Estás aquí en Match 93.9, más pop, conéctate.

Estás en Match 93.9 más Pop. Conéctate con Coldplay. Johnny, Will, Guy y Grease llegaron con este Rolanon de 2008, de su álbum del mismo nombre, Viva la Vida, también de ese año de 2008. Lo escuchaste a las 12 del día con 7 minutos. Yo soy Servando Villa. Me da mucho gusto poder acompañarte desde las 11 de la mañana hasta las 3 de la tarde y sobre todo tenerte premios increíbles, porque sí, aquí en Match no paramos de consentirlos y hacerles llegar la mejor música hasta sus casas, trabajos o automóviles. Esto sin importar hasta dónde tú vayas. 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Canción 231 del día de hoy, este rolón que ya comienza a sonar de fondo, pone romántico este martes, a cargo de Lady Gaga y Bruno Mars, se llama Die With A Smile. Lo escuchas a las 12:09 aquí en Match 93.9, más pop, conéctate.

0: Estás en Match 93.9 más Pop. Conéctate con Sabrina Carpenter. Fue Espresso lo que escuchaste, como la canción 232 del día de hoy de su álbum Short and Sweet de 2024. 12 del día con 16 minutos. En 7 minutos más a las 12 y 23. Bueno, en 8 minutos a las 12 y 24 le tengo información de Olivia Dean, nuestra artista Match, que sigue tomando fuerza para los próximos Grammy. Te tengo todos los detalles a las 12 y 24 aquí en Match 93.9 más Pop. Conéctate.
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Estás en Match 93.9 más Pop. Conéctate con The Monster. Esta colaboración entre Eminem y Rihanna lo escuchaste a las 12 del día con 24 minutos. Ya las 12 con 24, mi queridísimo Matcher. Yo soy Servando Villa y te acompaño desde las 11 de la mañana hasta las 3 de la tarde con la mejor música. Y déjame te cuento que, ¿qué crees? Olivia Dean sigue tomando fuerza para los Grammy 2027. Y es que su álbum, The Art of Loving, que trae rolas como Men I Need o So Easy to Fall in Love, la siguen rompiendo. Fíjense nada más lo que son. Ya lleva un año de estreno esta canción de Men I Need y sigue manteniéndose en el top 10 del Hot 100 de Billboard. Ahora también, esta canción So Easy to Fall in Love la sigue rompiendo por allá en plataformas digitales y sigue vigente este álbum de The Art of Loving, que será sí o sí considerado para mejor álbum del año en los Grammy 2027, que será a inicios justamente del próximo año. Ya veremos las nominaciones a finales de este 2026 y ya veremos cómo le va, ya que se den estos premios en 2027. Llega Olivia Dean, nuestra artista match, con la canción 234 del día de hoy. Se llama So Easy to Fall in Love y lo escuchas, obviamente, aquí en Match 93.9, más pop. Conéctate.

Estás en Match 93.9 más Pop. Conéctate con iHomes. Esto a cargo de los Black Eyed Peas. Lo escuchaste a las 11 de la mañana con 32 minutos, 12 y 32. Yo soy Servando Villa y te acompaño desde las 11 de la mañana hasta las 3 de la tarde con la mejor música. ¿Cuándo es el siguiente concierto de nuestro artista Match, Benson Boone? Porque recordemos que está de gira mundial. Gira mundial ya se convirtió en gira mundial, ya se convirtió en tour mundial, porque antes eran pues solo conciertos en los Estados Unidos, ¿no? Sin embargo, ya anunció fechas para Oceanía y para Asia, entonces ya técnicamente eso es un tour mundial. Ayer se presentó en Phoenix, Arizona, y el 20 de agosto, pasado mañana jueves, estará presentándose en San Antonio, allá en Texas. ¿Hay esperanza para que tenga en el futuro México fechas de Benson Boone? Sí, sí son muy altas las probabilidades, así que estaremos súper al pendiente de cualquier anuncio que haga nuestro artista Match Benson Boone para fechas en Latinoamérica. Escuchamos ya a Benson Boone con Beautiful Things, canción 236 del día de hoy. ¿Lo escuchas? Obviamente, ¿dónde más? Aquí en Match 93.9, más pop, conéctate.

0: ¿Estás en Match 93.9 más Pop? Conéctate con Adam Levine y compañía. Fueron a Room 5, quienes llegaron con la canción 237 de este día, Don't Wanna Know. A las 12:40 minutos, Matcher, tengo los saludos para Andy Salas, que nos escucha allá en Zacatecas a través de nuestra aplicación oficial de iHeartRadio, para que la descargues si aún no la tienes en el sitio radiodigital.mx. Saludos también para Mariana, para Raúl y para Jackie, que andan en la chamba haciendo match con nosotros en este martes. ¡Excelente día! ¿Y qué creen? En 7 minutos les cuento cómo se pueden ganar el kit Gamer Match. Tiene silla gamer, control, teclado, mouse y unos headset increíbles. Así que atención, a las 12:47 te cuento cómo te lo puedes ganar aquí en Match 93.9. Más pop, conéctate.
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Estás en Match 93.9 más Pop. Conéctate con Speed Demon. Esto a cargo de Justin Bieber, el canadiense, con este temazo de su álbum Swag Parte 2. Lo escuchaste a las 12 del día con 48 minutos. 12 y 48, Matcher. 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Ya son las 12:49. Lo que comienza a sonar de fondo corre a cargo de Dua Lipa. Se llama Break My Heart, la canción 239 de este día. Yo soy Servando Villa y estás en Match 93.9. Más pop. Conéctate.

0: Estás en Match 93.9 más Pop. Conéctate con Imagine Dragons. Fue Enemy. La canción 240 de este día. Lo escuchaste a las 12:56. Minutos, Matcher. Te sigo acompañando con la mejor música de aquí hasta las 3 de la tarde. Ya te la sabes aquí en Match 93.9 más Pop. Conéctate.
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7: Estás en Match 93.9 Más Pop. Conéctate, Matcher. Qué gusto poder saludarte en este martes, ya 18 de agosto, ya casi mitad de semana. Yo soy Servando Villa, contigo hasta las 3 de la tarde. Con la mejor música en esta hora, te tengo información del aniversario de un anuncio súper importante en la carrera de Taylor Swift. Además, Olivia Rodrigo consiguió una nueva certificación en Reino Unido. No te puedes perder tampoco el iHeartRadio Music Festival 2026, del cual te tengo todos los detalles en esta hora, así como también cómo te puedes ganar tu Kid Gamer Match en este mes de agosto.

Estás en Match 93.9 más Pop. Conéctate con Mark Ronson y Bruno Mars. Fue Uptown Funk. Lo que escuchaste a la 1 de la tarde con 7 minutos. 1 y 7, Matcher. Yo soy Servando Villa, contigo hasta las 3 de la tarde con la mejor música. Y te cuento que hace un año se estaba anunciando la llegada del álbum más reciente de Taylor Swift. Sí, en una emisión del podcast New Hates, nuestra artista Match Taylor Swift, por estas fechas, pero de 2025, estaba anunciando el lanzamiento de su álbum The Life of a Showgirl, el cual se estrenó hasta el 3 de octubre, justamente del año pasado, de 2025, y será considerado para los Grammy 2027, así que ya veremos cómo le va este álbum, que trae canciones como The Life of a Showgirl, precisamente, o Polite, y la canción que ya tenemos de fondo. Ella es nuestra artista Match Taylor Swift, con la canción número 244 del día de hoy. Salud, se llama The Fate of Ophelia y lo escuchas a la 1:08, obviamente aquí en Match 93.9 más Pop. Conéctate.

0: Estás en Match 93.9 más Pop. Conéctate con este rolón de The Weeknd. Fue Blinding Lights. Nuestro artista Match llegó con la canción número... A ver. Canción número 245 de este martes. 1:15 PM. En 7 minutos más estaremos platicando de nuestra artista Match, Olivia Rodrigo, y la certificación que acaba de conseguir allá en Reino Unido. Te tengo los detalles a la 1:22 aquí en Match 93.9 más Pop. Conéctate.
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1: Estás en Match 93.9 más Pop. Conéctate con Shape of You a cargo de Ed Sheeran. Lo escuchaste a la 1:23 p.m. Qué rolón del británico Mature. Yo soy Servando Villa, contigo hasta las 3 de la tarde con la mejor música. Y te cuento que Olivia Rodrigo consiguió una nueva certificación justamente allá en Reino Unido. La canción Love is Embarrassing de nuestra artista Match Olivia Rodrigo acaba de lograr su certificación de oro. Sí, certificación de oro por allá en Reino Unido. Esto debido a su alto número de ventas por allá. Y le mandamos la mejor de las vibras a Olivia Rodrigo, que siga disfrutando mucho, mucho, pero mucho del éxito de su más reciente álbum, You Seem Pretty Sad for a Girl So In Love, lanzado el 12 de junio pasado, y del cual se desprende este rolón que ya suena de fondo. Se llama Stupid Song, a cargo de Olivia Rodrigo. Lo escuchas como la canción 247 del día, aquí en Match 93.9, más pop, conéctate.

Estás en Match 93.9 más Pop. Conéctate con Muse. Fue Uprising lo que escuchaste. A la 1 de la tarde con 32, ya con 33 minutos, Matcher. Yo soy Servando Villa y te acompaño desde las 11 de la mañana hasta las 3 de la tarde con la mejor música, las mejores promociones y las mejores exclusivas. 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Estamos escuchando ya a Justin Bieber con un temazo de su álbum Swag de 2025. Canción 249 del día de hoy se llama Daisies y lo escuchas a la 1 con 34 minutos aquí en Match 93.9 más Pop. Conéctate.

0: Estás en Match 93.9 más Pop. Conéctate con Adele, fue Someone Like You. Lo que escuchaste como la canción 250 de este día, de este martes, de este 18 de agosto. Matcher, 1 de la tarde y 41 minutos. En 7 minutos más te cuento cómo te puedes ganar tu Kid Gamer Match en este mes de agosto. Tú sigues aquí en Match 93.9 más Pop. Conéctate.
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Esto es un Match 93.9 más Pop. Conéctate con Midnight Sun. Está a cargo de Sarah Larson. Lo escuchaste a la 1 de la tarde con 49 minutos. 1 con 49, Matcher. ¿Qué crees? 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Así que ya... te la sabes, canción número 252 del día de hoy. Se llama Please, Please, Please, a cargo de Sabrina Carpenter. Lo escuchas a la 1 de la tarde con 50 minutos. Yo soy Servando Villa, contigo hasta las 3 de la tarde, aquí en Match 93.9. Más pop, conéctate.

0: Estás en Match 93.9 más Pop. Conéctate con este rolón de Billie Eilish. Fue Bad Guy. Canción 253 del día de hoy. Lo escuchaste a la 1:56, ya casi con 57 minutos. Y en 3 minutos más vamos a iniciar la hora de música continua. 60 minutos sin cortes comerciales, sin interrupciones, sin nada de eso. Solamente la mejor música. Y de manera continua aquí en Match 93.9 más Pop. Conéctate.
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2: Estás en Match 93.9 Más Pop. Conéctate, Matcher. Qué gusto poder saludarte ya por fin en la hora de música continua. Esta es nuestra cuarta hora juntos en este martes, ya 18 de agosto en esta hora. Te tengo información sobre el aniversario de una canción, colaboración entre Dua Lipa y Cyril Tonjon, que ya seguramente sabes cuál es, y te tengo los detalles. Además, cómo te puedes ganar tu Kid Gamer Match en este mes de agosto, y todos los detalles de nuestra gran exclusiva, el iHeartRadio Music Festival 2026. ¿Cuándo se estrena la secuela de Las Guerreras K-Pop? Te lo cuento, eso y mucho más en Match 93.9.
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estás en Match 93.9 más Pop, conéctate con nuestro artista Match. Fue Alex Warren sonando con Ordinary, temazo de 2025 que fue nombrada como canción del verano por Billboard el año pasado. Lo escuchaste a las 2 de la tarde con 12 minutos. Yo soy Servando Villa y te acompaño de aquí hasta las 3 de la tarde con la mejor música. Y déjame te cuento, Matcher, que se cumplieron ya 5 años del estreno de una mega colaboración de Dua Lipa. ¿Sí? 5 años ya de Cold Heart, esta canción que hizo junto a Sir Elton John, que fue de hecho perteneciente a un álbum de colaboraciones de el artista británico, de Sir Elton John. La canción se estaba estrenando por estas fechas de agosto, pero de hace 5 años, justamente en agosto de 2021, ¿sí? 2021 fue hace 5 años. Y yo te voy dejando precisamente con Dua Lipa. Nuestra artista Match llega con Houdini de su álbum Radical Optimism de 2024. ¿Lo escuchas? Como la canción 257 del día de hoy. Obviamente, en la hora de música continua de Match 93.9, más pop, conéctate.

Estás en Match 93.9 más Pop. Conéctate con Infinity a cargo de Guru Josh Project. ¿Lo escuchaste? A las 2 de la tarde con 19 minutos. 2 de la tarde y 19. Yo soy Servando Villa contigo hasta las 3 de la tarde con la mejor música. ¿Y qué crees, Matcher? 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Escuchamos a Hugo, nuestro artista Match, DJ francés, que llega con Moving to the Sun, canción 259 del día. Lo escuchas aquí en Match 93.9, más pop, conéctate.

Estás en Match 93.9 más Pop. Conéctate con International Love. Esto a cargo de Mr. True Fan, Mr. Remix, Mr. Worldwide. Fue Pitbull a las 2 de la tarde con 26 minutos, Matcher. Yo soy Servando Villa, contigo hasta las 3 de la tarde con la mejor música. Y la pregunta del millón, ¿cuándo se va a estrenar la secuela de Las Guerreras K-Pop? Y es que el fenómeno de 2025, que a la fecha sigue siendo todo un fenómeno, la música, los bailes, la letra, la animación, la película, el día, todo, absolutamente todo lo que rodea a Las Guerreras K-Pop, es un, de verdad, un golpe a la cultura pop. Y de los buenos, ¿eh? Porque desde su estreno el 20 de junio pasado, bueno, el 20 de junio del año pasado, no ha dejado de ser tendencia y muchos se preguntan cuándo va a llegar la secuela. ¿Sony de verdad está haciendo o está interesado en hacer una secuela? Claro que por supuesto que sí. Igual Netflix, la cual estará llegando hasta 2029. Siento que desde el exterior se puede ver que Sony Pictures Animation tiene pero mucha chamba en esta última década, en esta segunda parte de la década de los 20s, y ya veremos cómo le va a la secuela de Las Guerreras K-Pop, ya que se estrene en 2029. Estamos escuchando a las Huntrix, son Las Guerreras K-Pop, con la rola número 261 de este día. Se llama Golden y lo escuchas, obviamente, en la hora de música continua de Match 93.9 más Pop. ¡Conéctate!

Esto es en Match 93.9 más Pop. Conéctate con Clean Bandit y Sean Paul. Fue Rockabye. Lo que escuchaste a las 2 de la tarde con 34 minutos, ya casi con 35. En la hora de música continua, Matcher, te estamos regalando tu Kid Gamer Match. 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Yo soy Servando Villa, contigo hasta las 3 de la tarde con la mejor música. Ya estamos escuchando la canción 263 de este día, a cargo de Dominic Fike, se llama Baby Doll, y lo escuchas en la hora de música continua de Match 93.9 más Pop. Conéctate.

Estás en Match 93.9 más Pop. Conéctate con We Don't Talk Anymore a cargo de Charlie Puth y Selena Gómez. Lo escuchaste a las 2 de la tarde con 41 minutos. Matcher, no inventes. Increíble los números de Spider-Man Brand New Day. La película se convirtió en la cinta más taquillera en los Estados Unidos en alcanzar, bueno, la primera en alcanzar los 800 millones de dólares tan solo en ese país. Tan solo en los Estados Unidos, Spider-Man Brand New Day ya consiguió 800 millones de dólares y es la película más rápida, más veloz en llegar a esta cifra de recaudación. Ahora, eso en los Estados Unidos. Alrededor del mundo tiene ya más de 2 mil millones de dólares recaudados en la taquilla a nivel mundial, convirtiéndose ya en la octava cinta de la historia. La octava cinta más taquillera de la historia. Enhorabuena para Tom Holland y compañía. Ya estamos escuchando una rola que justamente pertenece al soundtrack de esta cinta Spider-Man Brand New Day a cargo de Tame Impala. Se llama Loser, la canción número 265 del día de hoy. Lo escuchas a las 2 de la tarde con 42 minutos. Yo soy Servando Villa y estás en Match 93.9 más Pop. ¡Conéctate!

Estás en Match 93.9 más Pop. Conéctate con Empire of the Sun. Escuchaste a las 2 de la tarde con 53 minutos We Are the People. Y con esta canción nos toca decir adiós, goodbye. Que tengan un excelente, excelente martes. Ya casi mitad de semana. Se quedan en muy buenas manos porque ya está aquí. Ya ha ingresado al edificio. Él es Jackson Isaac a la Iron Match para acompañarte desde las 3 de la tarde hasta las 7 de la noche. Me despido con la canción 268 del día de hoy, no sin antes recordarte que mañana escuchas en el Match Morning de 6 a 11 a Regina Pavón Durán y a las 11 nos volvemos a escuchar. Yo soy Servando Villa, te quedas con David Guerra, Getting Over You, canción 268 del día de hoy, lo escuchas aquí en Match 93.9, más pop, conéctate, hasta la próxima, bye.

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3: ¿Qué onda, Matchers? Yo soy Jackson Isaac, feliz, contento de poder conectar contigo esta tarde de martes. Estoy acompañándote hasta las 7 de la noche del día de hoy para platicar acerca de tus artistas favoritos. Por acá vamos a platicarte detalles de cómo puedes participar por un EP autografiado por los chicos de Santos Bravos. Voy a contarte detalles también de nuestra próxima exclusiva Match que tendremos para ti el próximo viernes 28 de agosto a las 6 de la tarde. Y por supuesto que también te cuento cómo puedes participar por tu Kid Gamer completamente gratis. Te dejo con Olivia Jean sonando aquí en Natch 93.9.

Estás escuchando Match 93.9 más pop. Conéctate. Macklemore, Ryan Lewis con Can't Hold Us. Esa canción lanzada el 16 de agosto. Hace ya, pues fíjate, acaba de cumplir 25 años desde que se lanzó esta canción. Que algo interesante, Macklemore, que esta canción a cargo de este dúo fue la primera canción de un dúo independiente que llegó al top 1 de la lista Billboard Hot 100. Y de hecho, por ahí se dice que las grandes disqueras escucharon esta canción y que dijeron que no sonarían a la radio. Y qué equivocados están, porque esa canción la escuchas, por supuesto, en donde escuchas grandes éxitos, aquí en Match 93.9, por supuesto también en iHeartRadio. Y ¿sabes quién también ha hecho historia? Es Justin Bieber, porque le está yendo increíblemente bien con un tema que salió ya hace bastantes años también. Yo soy Jackson Isaac, estoy conectando contigo hasta las 7 de la noche del día de hoy. Y sí, estoy hablando de Beauty and a Beat, esta icónica colaboración entre Nicki Minaj y Justin Bieber. Ahorita ya supera los 1,343 millones de reproducciones a poco más de 13 años desde su estreno en la plataforma de YouTube y siguen en aumento, Matcher. Precisamente ya estamos escuchando de fondo, es Justin Bieber, Nicki Minaj, canción número 271, se llama Beauty and a Beat, sonando aquí en Edge 93.9, más pop, conéctate.

0: Estás escuchando Match 93.9 más pop. Conéctate, fue Joe. Eso se llamó End of Beginning. Es la canción número 272 de esta tarde de martes. Soy Jackson Isaac, conectando contigo hasta las 7 de la noche del día de hoy. 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

Estás escuchando Match 93.9, más pop, conéctate, Favorite Mars, eso se llamó Treasure, una canción que en su momento Matcher, además de ser uno de los éxitos más grandes en la carrera del señor Bruno Mars, esta canción lanzada el 14 de junio del año 2013 para su álbum Unorthodox Jukebox, en su momento por ahí causó un poquito de controversia, porque en varios foros Matcher se decía que se discutía mucho que había un gran parecido rítmico con la canción Baby I'm Yours de Breakbot. De hecho, Breakbot tuvo que hacerla de emoción y por ahí presentó una demanda formal al señor Bruno Mars, y no le quedó de otra a Brunito que incluirlo en los créditos para no tener problemas respecto a la autoría de esta canción, Matcher. Eso no lo sabemos, si realmente se inspiró en la canción o si fue coincidencia o realmente si tomó parte de esa canción Baby I'm Yours de Breakbot. 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En la música te dejo con la canción número 274 a cargo de Tame Impala. Eso que escuchas se llama Dracula y lo estás escuchando aquí en Edge 93.9, más pop, conéctate. Son las 3:25.

Estás escuchando Match 93.9 más pop. Conéctate, Ferriana. Esto se llamó Only Girl, una canción lanzada en septiembre del año 2010 como el primer sencillo del álbum Loud, que debutaría en el número 75 y que llegaría al número 1 de la lista Billboard 100. Y sí, la verdad es que es uno de los más grandes éxitos de nuestra artista Match, Rihanna. 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Yo soy Jackson Isaac, estoy conectando contigo hasta las 7 de la noche del día de hoy, y te estoy dejando con la canción número 276 a cargo de Dua Lipa, se llama Levitating. Lo escuchas en Match 93.9 más pop. Conéctate. 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

Estás escuchando Match 93.9 más pop. Conéctate. Fue Sarah Larson. Esto se llama Midnight Sun. Canción que, por cierto, ya va a tener su video musical y se estrena este viernes 21 de agosto. Se va a estar estrenando en YouTube. Y por ahí también Sarah Larson confirma que será una colaboración con Queen's Club. 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En la música ya estamos escuchando la canción número 279. Es a cargo de nuestro artista Match Lola Young. Eso se llama Messi y lo estás escuchando aquí en Match 93.9 más pop. Conéctate, son las 3 de la tarde con 49 minutos.

0: Estás escuchando Match 93.9 más pop. Conéctate. Fue Lady Gaga, eso se llamó Alejandro. Es la canción número 280 de esta tarde de martes. Soy Jackson Isaac. Conecto contigo hasta las 7 de la noche. Y en la siguiente hora por acá platicamos detalles de por qué Taylor Swift llamó la atención a través de las redes sociales.
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3: ¿Qué onda, Matcher? Yo soy Jackson Isaac, feliz, contento de poder conectar contigo esta tarde de martes. Estoy acompañándote hasta las 7 de la noche del día de hoy. Por acá vamos a estarte platicando por qué Ariana Grande y Taylor Swift llamaron la atención a través de las redes sociales. Obviamente, independientemente cada quien, ¿verdad? Vamos a estar platicando detalles al respecto. Y te voy a estar platicando por acá cómo puedes participar por tu Kid Gamer Match completamente gratis. Así que quédate conmigo escuchando muy buena música y te enteres de los detalles. Te quedas en Match 93. 9 más pop, conéctate.

Estás escuchando Match 93.9 más pop. Conéctate. Fue Disclosure y Sam Smith. Esto se llamó Latch, que por cierto, desde el día de ayer ya comenzó la residencia de conciertos de este artista Match, Sam Smith. Recordemos que ahorita se encuentra en Ciudad de México para estarse presentando 17, 18, 20, 21 de agosto en el Auditorio Nacional. Esperemos que le esté yendo increíblemente bien a Sam Smith. Y por acá queremos contarte que Taylor Swift nos sorprende recientemente con un nuevo look, pero ¿de qué se trata? Bueno, por acá te estamos contando de sí, Taylor Swift llamó mucho la atención a través de redes sociales porque ya reapareció públicamente desde que se casó con Travis Kelce. Pues no sabíamos prácticamente nada de ella más que rumores, o más bien de lo que se ha estado diciendo alrededor de lo que fue la boda de Taylor Swift y de los planes que tiene el artista Match en su carrera ahora que se acaba de casar. Pero sí, ya por fin pudimos ver algunas imágenes de ella reapareciendo públicamente, luciendo un nuevo corte de cabello que la verdad le queda bastante bien, y por supuesto que es algo que no pasó desapercibido para todos los y las fans de nuestra artista Match. En la música ya la estamos escuchando con la canción número 283, es Taylor Swift. Eso se llama I Knew It, I Knew You. Lo estás escuchando aquí en Match 93.9 más pop. Conéctate, soy Jackson Isaac contigo hasta las 7.

0: Estás escuchando Match 93.9 más pop, conéctate for the weekend. Eso se llama Save Your Tears, es la canción número 284 de esta tarde de martes. Soy Jackson Isaac, conecto contigo hasta las 7 de la noche del día de hoy. Y por acá a las 4:24 vamos a platicarte sobre Ariana Grande, que llamó mucho la atención a través de las redes sociales, porque sí, nuestra artista Match está reviviendo un viejo romance.
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Estás escuchando Match 93.9 más pop. 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Fue 21 Pilots. Esto se llamó Right. Algo bien interesante de esta canción, Matcher, que Tyler Joseph, integrante de este dúo, planeaba llamar a esta canción Rhythm, que significa ritmo, pero su esposa Jenna escuchó mal y pensó que decía otra cosa, por lo que tuvo que cambiar el nombre y el enfoque también del tema. Y se trata de un sencillo, Matcher, que fue lanzado el 12 de mayo del año 2015, que le fue bastante bien, porque en su momento llegó al puesto número 5 de la lista Billboard Hot 100, y por acá es una de las canciones que más nos encanta de esta agrupación. Oye, por acá quiero contarte que vamos a platicar de esta nueva relación de Ariana Grande, que sí, reaviva un viejo romance de hace 10 años. Oye, te platico que fue bastante los rumores que por ahí se decían a través de las redes sociales, de que a lo mejor Ariana Grande había regresado con uno de sus ex, específicamente con Ricky Álvarez, y parece ser que sí, Matcher, ya lo confirmaron a través de redes sociales, estábamos en lo cierto, esos chicos reanudan este romance de hace 10 años, esperemos que le estén pasando muy bien, que estén viviendo una muy bonita etapa, sobre todo nuestra artista Match, que por ahí ha tenido algunos temas con el escrutinio público y muy probablemente a lo mejor no está del mejor humor o de la mejor, no de muchos ánimos, así que esperemos que esto de haber regresado con Ricky Álvarez la pueda levantar nuevamente, Matcher. Ya la estamos escuchando con la canción número 286, es Ariana Grande con Hey That I Made You Love Me, lo escuchas en Match 93.9, más pop, conéctate, yo soy Jackson Isaac, conecto contigo hasta las 7.

Estás escuchando Match 93.9 más pop. Conéctate, Fade Black Eyed Peas. Eso se llamó Let's Get Started, que originalmente, Match, esta canción se llamaba Let's Get Retarded, pero fue cambiada y regrabada en el año 2004 para la televisión y los playoffs de esta liga estadounidense de básquetbol. Y el éxito de esta nueva versión hizo que la banda la lanzara como sencillo oficial, y el resto de su historia. Le fue bastante bien, Matcher. Oye, por acá queremos invitarte a que te conectes en toda la cadena Match con este próximo especial que tendremos para ti sobre la historia del K-Pop. Yo soy Jackson Isaac, estoy conectando contigo hasta las 7 de la noche del día de hoy. Y sí, nosotros todavía estamos celebrando el Día Mundial del K-Pop, por eso preparamos este especial para ti, si eres fanático o fanática de este género. Entonces es un programa imperdible para ti, Matcher. Por acá vamos a estar haciendo un recorrido muy especial sobre la historia del K-Pop. Vamos a platicar de todos esos artistas que pusieron su granito de arena para que el K-Pop fuera lo que es hoy en día globalmente. Vamos a escuchar obviamente los mayores éxitos y temas muy icónicos del K-Pop. Así que te invito a que te conectes. Será el viernes 28 de agosto, 6 de la tarde, en toda la cadena Match, y por supuesto también a través de nuestra aplicación oficial de iHeartRadio. En la música te dejo con la canción número 288 a cargo de Billie Eilish. Eso se llama Birds of a Feather. Lo estás escuchando aquí en Edge 93.9. Más pop, conéctate.

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Estás escuchando Match 93.9, más pop, conéctate, Fer Tame Impala, se llamó Loser, una canción que está siendo todo un éxito global gracias a la película Spider-Man Brand New Day. Recordemos que forma parte del soundtrack oficial de la misma. 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En la música te estoy dejando con la canción número 291 a cargo de Dua Lipa, lo que escuchas se llama Don't Start Now. Lo estás escuchando aquí en Match 93.9, más pop, conéctate.

0: Estás escuchando Match 93.9 más pop. Conéctate, Fetish Snake y Justin Bieber. Eso se llamó Let Me Love You, Déjese Querer, canción número 292 de esta tarde de martes. Yo soy Jackson Isaac, conectando contigo hasta las 7 de la noche del día de hoy. Y oye, el que sí ya se está dejando querer es el señor Bruno Mars. ¿Qué? Por ahí se dice que ya tiene un nuevo romance, Matcher. Así que te voy a estar platicando los detalles en la siguiente hora, aquí en Match 93.9.
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8: ¿Qué onda, Matcher? Yo soy Jackson Isaac, feliz, contento por poder conectar contigo esta tarde de martes. Estoy acompañándote hasta las 7 de la noche para platicar acerca de tus artistas match favoritos. Platicar de Bruno Mars, ¿será que ya tiene nueva chiquistriquis o no? Por acá también te voy a estar contando detalles de nuestro próximo programa especial el próximo 28 de agosto, 6 de la tarde, en toda la cadena Match. Y por supuesto que te estoy contando los detalles para que participes por tu Kid Gamer Match completamente gratis. Te dejo con Google, se llama Moving to the Sun, sonando aquí en Match 93.9, más pop, conéctate.

Estás escuchando Match 93.9 más pop. Conéctate. Fue Harry Styles. Esto se llamó Adore You. Y oye, por acá en toda la cadena Match todavía tenemos depresión post Harry Styles. Ahora que tuvo su residencia de conciertos en el Estadio GNP en Ciudad de México, la verdad es que lo extrañamos bastante. Oye, Badger, ¿qué crees? Se dice por ahí las malas lenguas que Bruno Mars ya tiene un nuevo romance. Yo soy Jackson Isaac, estoy conectando contigo hasta las 7 de la noche del día de hoy para traerte el chisme, Matcher. Y sí, sí, Matcher, así como lo estás escuchando, los chismes, los rumores ya están inundando las redes sociales, porque la semana pasada Bruno Mars participó como invitado especial en el concierto de Karol G allá en la ciudad de Los Ángeles. Esto para interpretar juntos su tema Steel, esta nueva colaboración entre estos dos artistas, Match, y también por ahí cantaron una versión mezclada de español e inglés, Risk It All. La verdad es que fue una presentación de ensueño, que puedes checar los videos a través de las redes sociales. Pero lo que nos voló la cabeza por acá, Matcher, que estamos como que, ay, ¿será o no será? Es que se dice, Matcher, se dice, algunos medios aseguran que Bruno Mars fue visto saliendo del hotel donde se estaba esperando Karol G, por lo que algunos piensan en la posibilidad de que tengan a lo mejor algún romance. Obviamente que esto no está confirmado, solamente son especulaciones, pero imagínate, Matcher, este shipeo entre Bruno Mars y Karol G. Se verían bien, ¿no? La verdad es que harían bonita pareja. Ya estamos escuchando a Bruno Mars con la canción número 295. Esto se llama I Just Might. Lo estás escuchando aquí en Match 93.9. Más pop. ¡Conéctate!

0: Estás escuchando Match 93.9 más pop. Conéctate. Fue Sabrina Carpenter. Esto se llamó Expreso. Es la canción número 296 de esta tarde de martes. Yo soy Jackson Isaac. Estoy conectando contigo hasta las 7 de la noche del día de hoy para platicar acerca de tus artistas Match favoritos y también para contarte por acá detalles de lo que será nuestra próxima exclusiva Match que tendremos para ti el viernes 28 de agosto, 6 de la tarde, en toda la cadena. A las 5:21 te platico detalles.
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Estás escuchando Match 93.9 más pop. Conéctate, Aerosmith. Esto se llamó Dancing, una canción que ha tenido tres vidas musicales, Matcher, porque se trata de un éxito. En 2006 renació con un remix de Chrono en el año 2013 y explotó globalmente como un meme viral en el año 2018 gracias a un loop de Los Simpsons en Brasil. ¿Qué tal? ¿Te sabías esta historia de esta canción que suena en toda la cadena, Match? Y oye, por acá queremos compartirte detalles de lo que será nuestra próxima exclusiva que tendremos para ti el próximo 28 de agosto, 6 de la tarde, en toda la cadena, porque seguimos celebrando el día del K-Pop. Y por eso preparamos un programa especial donde hacemos todo un recorrido sobre la historia del K-Pop, que está padrísimo, muy interesante, Matcher. Por acá vamos a estar conociendo detalles de la historia de este género que ha sido todo un fenómeno mundial. Vamos a platicar de artistas que aportaron su granito de arena para que el K-pop sea lo que es hoy en día. Y por supuesto vamos a estar escuchando éxitos clásicos, éxitos padrísimos en toda la cadena, éxitos de K-pop. Así que te invito a que te conectes. Es el próximo viernes 28 de agosto a las 6 de la tarde, sonando en toda la cadena, Match. En la música te estoy dejando con la canción número 298. Esto es a cargo de Olivia Dean, la canción favorita de los Matchers. Se llama Soy Easy to Find in Love. Lo estás escuchando en Match 93.9 más pop. Conéctate, soy Jackson Isaac, contigo hasta las 7.

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Ferriana con Don't Stop the Music. Es la canción que no sé si te habías dado cuenta, pero tiene un sampleo de la canción para el álbum Thriller de Michael Jackson de 1982, Wanna Be Starting Something. De hecho, por ahí puedes escuchar de fondo al rey del pop haciendo los famosísimos jijijis. Y fíjate que es algo que mucha gente no se da cuenta, porque he platicado de este tema con algunos amigos, con algunas personas, y les cuento este dato curioso y ni siquiera se habían dado cuenta. Se quedan como de, nomás, es cierto. Y tú, ¿ya te habías dado cuenta, Matcher? Oye, quiero contarte por acá que ya sabemos que Sarah Larson va a estrenar un nuevo video esta semana. Yo soy Jackson Isaac, estoy conectando contigo hasta las 7 de la noche del día de hoy para contarte que nuestra artista Match, Sarah Larson, es artista que se va a estar presentando también en nuestra exclusiva, el iHeartRadio Music Festival 2026, el 18 y 19 de septiembre, allá en Las Vegas. Ella confirmó que este viernes 21 de agosto va a estar estrenando un nuevo video musical para la canción Midnight Sun. Va a hacerlo en colaboración con Winx Club y es una canción que puedes escuchar, de hecho, en toda la cadena Match. Precisamente ya está sonando de fondo la canción número 300 a cargo de Sarah Larson. Esto se llama Lush Life y lo estás escuchando aquí en Match 93.9, más pop, conéctate. Son las 5 de la tarde con 31 minutos.

0: 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Conéctate, fue Kygo con Firestone. Es la canción número 301 de esta tarde de martes. Soy Jackson Isaac. Estoy conectando contigo hasta las 7 de la noche del día de hoy para platicar acerca de tus artistas Match favoritos y también para platicarte de las promociones que tenemos para ti. 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

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Feriana Grande se llamó Petal, esa canción que forma parte de su nuevo álbum que tiene el mismo nombre, Petal. Recordemos, salió el pasado 31 de julio en todas las plataformas digitales, y si todavía no las has escuchado, la verdad es que te estás perdiendo de una joya mayor, porque están padrísimas todas las canciones de este nuevo álbum. 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

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En la música te dejo con la canción número 303 a cargo de Daniel Caesar y Justin Bieber. Esto se llama Peaches y lo estás escuchando aquí en Match 93.9 más Pop. Conéctate, son las 5:47.

0: 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Fue Lady Gaga, se llamó Born This Way. Esta es la canción número 304 de esta tarde de martes. Soy Jackson Isaac, estoy conectando contigo hasta las 7 de la noche del día de hoy, invitándote a que te quedes bien conectado, porque la buena música acá no se detiene y se pone mejor, porque en tan solo 5 minutos, por acá nosotros iniciamos con la hora de música continua.
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2: ¿Qué onda, Bachelor? Yo soy Jackson Isaac, feliz, contento de poder conectar contigo esta tarde de martes. Estoy acompañándote hasta las 7 de la noche del día de hoy para platicar acerca de tus artistas match favoritos y de muchas sorpresas que tenemos para ti. Recuerda que puedes participar por un EP autografiado por los chicos de Santos Bravos. Voy a platicarte sobre esta exclusiva que tendremos para ti el 18 y 19 de septiembre en toda la cadena Match y te platico cómo puedes participar por tu Kid Gamer completamente gratis. Nosotros por acá arrancamos con una hora de música continua.